Hola, soy Ana Pimenta, presentadora de Radio Nacional de Amazonia en Brasil. Hoy os presento el cuarto episodio de la serie Guitarradas de Amazonia. Produje esta serie en el año 2023 con los maestros de la guitarrada. La guitarrada es un género musical originario del estado de Pará, en la Amazonía brasileña, y surgió en la mezcla de los ritmos tradicionales brasileños, como el carimbó y el chorinho, con ritmos caribeños, entre ellos el merengue y la cumbia. En este episodio conocerás la carrera del músico Raimundo León Ferreira Filho, más conocido como Mestre Curica. El Maestro Curica se destaca por utilizar el banjo con su forma de tocar la guitarra y por haber creado la guitarra cabocla, una variación de la guitarra eléctrica en la Amazonía. Aquí está Maestro Curica.

0: eu virei um mestre assim de vir confeccionar meu instrumento, ler música instrumental, escrever.
1: Quizás me convertí en un maestro por hacer mi instrumento, por leer música instrumental, por escribir. Así que este es un apodo que me queda bien. Maestro Curica. Maestro Curica. Lo tienes, ¿verdad? Me siento satisfecho porque es un reconocimiento de la gente al trabajo que he realizado. Amigo mío, no se trata solo de ganar dinero con los shows. Me presento en varias instituciones públicas y no cobro nada. Mi objetivo es ofrecer lo aprendido a las personas que lo merecen y que también lo necesitan. Hacer un concierto benéfico es como ganar 1 millón por minuto. Eso es lo que más me hace feliz. Mi fortaleza es el temor de Dios y la humanidad. Tengo muchos fans. Cuando toco en cualquier lugar, siempre hay casa llena.
0: Yo tengo muchos fans. Cuando toco en cualquier lugar, es casa llena.

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1: A los 20 años inició su carrera profesional como crooner en clubes nocturnos. A finales de los años 1950, se unió a un grupo de jóvenes músicos que se reunían para cantar y componer sambas con un ritmo diferente. Era el inicio de la voz.

0: Pero por ser una mujer negra, Alaíde Costa sufrió en carne propia el prejuicio. Primero, el racismo de los integrantes del movimiento musical, asociado a la clase media blanca de la zona sur de Río de Janeiro. Alaíde también tuvo limitaciones en el mercado fonográfico. Las discográficas esperaban que ella encallara en un estereotipo y le pedían que grabara zambas y música bailable. Pero ella nunca se rindió a los intereses comerciales. En más de 70 años de carrera, hasta el día de hoy le gusta cantar melodías lentas y sofisticadas con su voz suave y profunda. En las últimas décadas, Alaíde Costa se ha acercado a músicos más jóvenes, quienes han aportado nuevas ideas y nuevos públicos para sus shows. A los 90 años, logró finalmente ser reconocida como la dama negra de la bossa nova. Y este fue otro boletín de Radio Nacional de Amazonia. Este contenido fue producido y presentado por mí, la periodista Ana Pimenta. Gracias por su sintonía y hasta la próxima.
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